0: Quédese temazo, por ahí con este siguiente tema, damos por terminada esta hora patrocinada por el amigo WR, por ahí de la WR Construction. Muchas gracias, viejote, por esos votos y bendiciones ahí para usted y toda su familia, y para la familia Rodríguez Miranda, por ahí también saludos ahí para la familia Miranda Villafuerte, por ahí para la familia Miranda Camacho, saludotes, ánimo, por acá seguiremos con una horita libre y disponible por ahí para si gustan patrocinarla. Estamos a la orden, por acá seguimos con más temas. Por acá nos llega algo de el amigo Vladimir Gallegos, esto que se llama Me vine de mi rancho. Ánimo, saludos ahí para el patrocinador, el amigo, el WR allá en Mississippi, saludotes.
1: Se llama Me vine de mi rancho y dice más o menos así, compa, Chacorte.

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0: de ese temazo, mi raza, ánimo, saludos. Por acá seguimos con más temitas. Por acá nos llega, por ahí algo de los norteños de Ojinaga, esto que se llama El Mojado Fracasado. ¡Saludote!
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0: Saludos, soy para el amigo Hugo Bozo hasta las cataratas del Niágara, Canadá. ¡Saludos! Para el amigo Beto Hernández hasta Rosenberg, Texas. Ahí para Nelson, Pillo, Juan, ahí para el Conflay. ¡Saludos!

0: saludos también para toda la raza que radica allá en la Unión Americana y lejos de su tierra. Ánimo, saludotes, por acá les dejo esto de Los Indomables de Cedral, esto que se llama Un Mar de Vino. ¡Súbale!
1: ¡Súbale, mi raza! ¡Ánimo!

Todo soy para el señor Cielo Verde, la señora Flaviana Corona, por el saludo a ustedes, por ahí de, a Saúl y Eddie, por ahí saludos de parte del Niño de Oro, por ahí que anda medio crudo, ánimo, saludos también para la Linga Albania y para Marisol Nava de parte del Niño de Oro, ánimo, saludos a ustedes, por ahí que anda bien malo el viejo, ánimo, saludos para la raza por ahí de Mes de

seguimos con más temas. Por acá nos llegan los Pumas del Norte. Me gusta la buena vida. ¡Sóbale, mi raza! ¡Ánimo! Yo Sanchepe, la más verde de toda la web. ¡Saludote!

Gracias, estamos en la recta final, mi raza. Ánimo, saludos ahí para toda la raza por ahí que está en sintonía de Radio Sánchez. Estamos en la recta final, mi raza. Ánimo, saludos ahí para toda la raza por ahí que está en sintonía de Radio Sánchez. Por acá los dejo con esto que se llama Tu Nuevo Cariñito, por ahí con los Players.

Desde Temazo, después de este temita, nos pasamos a retirar, mi raza por ahí. Muchas gracias por ahí para toda la raza por ahí que estuvo en sintonía de Radio Sanchepe. Por ahí, saludotes. Ahí va el patrocinador, perdón, de la primera horita. El amigo por allá, el doble R. Saludos ahí para toda la raza por ahí de la doble R Construcción. Saludotes, muchas gracias, viejote. Ánimo, saludos y bendiciones ahí para usted y toda su familia radicando allá en la Unión Americana y acá en México. Saludos también para toda la raza por ahí que se estuvo reportando. Muchas gracias, saludotes. Por acá los dejo con esto que se llama El Corrido de Celestino Martínez. Saludotes, ánimo. Por ahí con este tema nos pasamos a retirar. Por ahí que tengan una excelente noche. Mi nombre es Luis Morales. Que Dios me los cuide y me los bendiga. Y súbale, mi raza.

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Botín. Ahí también saludos, ahí para el Mayo Solís, ahí para toda la raza de Mississippi, ahí para la raza de Coyar, Kansas, la raza de Dallas, Texas. Muchas gracias. Saludos, ahí para el Tío Morales, hasta el estado.

Saludos, soy para el niño de oro, por aquí anda tomando puro cranberry, ánimo, saludos, por aquí anda bien grunote, ánimo, saludotes, por ahí tomes y otra, dicen que veneno mata veneno, no se crea mi niño de oro, ánimo, saludos.

Saludos ahí para el Rocha de Mississippi, por ahí de parte de doña Rosario Rubio. Saludotes, ánimo. Saludos ahí para la familia Rubio, Miranda radicando en la Unión Americana. Saludos.

0: Aquí desde Temazo, por ahí saludos para el patrocinador, el Rocha de Mississippi. Por ahí también saludos ahí para el compadre Chirrín Rubio, ahí para el misterioso de Dallas, ahí para Ángel Oviedo, el famoso Caracoles, y ahí para mi hijo Froilán Rubio. También saludotes por ahí para el amigo Mayo Solís, por ahí para el amigo el Zorro Ávila. Ánimo, por acá nos llega algo de norteño de Ojinaga. Esto se llama Los Tres de la Sierra.
1: ¡Órale, mi güero! ¡Levante toda la gente!

Por acá seguimos con más temitas, mi raza. Ánimo, saludos ahí para la raza de Coyar Kansas, ahí para el amigo Mandín Galván, saludotes, ahí para el gallo de Mississippi, ahí para Austin Gonzalo, el chapín y el gatillero. Por acá nos llega algo de Conjunto Aguazul, esto se llama El Correo de Juan Marta.

Yo desde Temazo, por ahí saludos ahí para el compadre Salomé Miranda. Por acá seguimos con más temas. Por acá nos llega esto que se llama Conchita la Viuda Alegre. Por ahí algo, un temazo por ahí que nos está pidiendo el patrocinador, el Rocha de Mississippi. Ánimo, saludos, por acá los dejo con este temazo.

Axel Rocha de Mississippi dice, por ahí me puede mandar un saludo ahí para Hailey Miranda, Ibaldo Miranda, porfa. Ahí para todos los Miranda de parte de El Rocha de Mississippi. Ánimo, saludotes. Seguimos con los temitas. ¡Súbale, mi raza! Por ahí casi estamos en la...

Ahí estamos en la recta final, mi raza. Por eso los doy para el Roche de Mississippi, por ahí que les estuvo patrocinando esta hora. Muchas gracias, viejo T. Ánimo. Por acá seguimos con otro tema de Vagón Chicano. Esto se llama Mario Cavazos.

Desde Temazo, mi raza, por ahí muchas gracias, por ahí para toda la raza que estuvo en sintonía de Radio Sanchepe, saludos ahí para los patrocinadores, por ahí para el doble R y puro doble R Construcción, radicando en el estado de Mississippi, de igual manera también saludotes y bendiciones hoy para el amigo El Rocha de Mississippi, por ahí que nos patrocinó esta tercera horita, muchas gracias viejo, un saludo y bendiciones, ahí bueno está ahí su familia radicando en la Unión Americana y acá por San José del Tapanco. Por aquí nos vemos, Dios primero, el día de mañana de 5 a 7 de la tarde, mi raza. Ahí van a seguir complaciéndolos con más temas y más saludos. Por ahí que pasen una excelente noche. Mi nombre es Luis Morales, que Dios me los cuide y me los bendiga. Por acá los dejo con este temazo de Vagón Chicano, esto que se llama El Bolero. ¡Súbale, mi

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0: vez estamos junto con nuestros amigos de Parranda, Duetazo.
1: Impostores de Nuevo León, de los temas viejitos pero sabrosones para todos ustedes. Llevo por nombre La Visa. Suelta la copa.

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0: bonito tocan estos viejones. Cuatro de a caballo, su compa Freddy Vega. Es un honor para mí, viejo, estar con ustedes.
1: Comparito del honor.
0: Muchas gracias.
1: Nuestro recíproco, desde bienvenido desde Sonora, aquí en Monterrey, tu casa. Y que viva la música norteña con estos
0: así
1: clásicos,
0: nomás. Compadre. Una página más, viejo, a ver cómo nos sale.
1: Y ¡sí! Sí.

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1: Ahí le va, pariente, algo nuevecito. Jálese, viejo.

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a seguir con más corridos, pariente. Más corridos aparte de yo y Don Trini Núñez, que lo acaban de correr de su tierra de Choice. Vamos a seguir adelante con este bonito corrido, compadre. Se llama... ¿Cómo se va? Se vale soñar. Saludos para todos los piratas y no andan en el mar. ¡Échale, Don Trini!

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tenemos un cariño muy especial, porque aquí crecimos en Houston, Texas, señores. Está por aquí nuestra familia que nos acompaña esta noche, nuestros colegas músicos, a toda la raza que nos acompaña. Nos sentimos a todísima madre estar esta noche con todos ustedes, señores. Grabaciones de Pescadores, raza bonita que nos acompaña.

0: cada uno de ustedes bien contentos. Gracias por honrarnos con su presencia. Pescadores del Río Conchos, gracias de todo corazón. A todos ustedes, mis amigos paisanos de Zacatecas, gente del bello San Luis Potosí esta noche, los paisanos de Chihuahua. ¡Arriba San Luis Potosí, paisanos! Qué bonito se siente estar con todos ustedes. Gracias de todo corazón por apoyar la música de servidores. Esta noche somos totalmente para ustedes. Vamos a brindar, todos los que tengan su cervecita en mano, su traguito, su whisky, su tequilita, levántelo porque esta noche es de fiesta.
1: Se ha llegado la hora, señores. ¿Quién cumple años esta noche? El tío Danzi cumple años. A ver, pues, a ver, hay mucha gente que cumple años, ¿sí o no? A huevo. Voy a empezar a pedir el ID a ver si es cierto. No se crean. Este traguito va para todos ustedes. A toda nuestra linda raza mexicana que nos acompaña por aquí en este...

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1: Aquí andamos con mis amigos los alegres del barranco, desde la perla tapatía pariente.
2: Saludos para toda la raza, oiga, aquí un gran saludo para todo el público. Y dice más o menos así, oiga, dice compa Luis R. Conríquez y dice...

0: ¡Fierro, pariente!
1: ¡Saludos!
2: Señoras y señores, de los caballos que están haciendo historia, conocido como el papá de los pollitos, directamente de Cuadra, Nuevo León, se llama el Templario.

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0: ahí quedó, viejones.
1: Ahí de las grabaciones de Pescadores, con mucho cariño para toda la raza bonita que nos acompaña por aquí en esta noche. Claro que sí, continuamos con más y más música para todos ustedes, raza bonita, gente de San Antonio, Texas, Maestro Zapata y a su señora y esposa que nos acompañan por aquí en esta noche. Gracias por hacerlo. Por ahí nuestros compitas, Rebelión, Andrés y toda su gente. Señores, gracias por acompañarnos. A todos nuestros familiares que nos acompañan esta noche. Familia Vallecillo, familia Pino y mis abuelos que están acá de este lado. Los queremos bastante. Abuelito, de cariño, es bolito y bolita, ¿eh? Sabe, y aquí se los digo en público, que los queremos un chingo, ustedes lo saben bien. Cada que los veo, les digo lo mismo, que los quiero un chingo. Igual, quiero que lo sepan, gracias por acompañarnos esta noche. Continuamos con más música, sabemos que aquí en Houston, Texas, se bailan las cumbias, pero bien, bien, bien chingón. Se llama por ahí para toda la raza bonita que nos acompaña por aquí en esta noche. Bonito, bonito.

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somos. Si venimos a trabajar y andamos con estas cosas. Lo que pasa es que estamos bien contentos esta noche de estar con todos ustedes. Raza bonita, gracias por acompañarnos. Mil disculpas a mis abuelos por mirarnos aquí empinando las botellas. Gracias por acompañarnos, mis abuelitos. Esta noche con nosotros nos sentimos bien contentísimos. De las grabaciones se llama El Amor Se Fue.

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0: ¡Y para dónde nos fuimos, primo!
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1: Estado bonito de San Luis Potosí, es conjunto El Golpe. ¿Cómo suena? Y esto dice...

compa, pariente. Vamos a seguir adelante con más corridos chacalosos, viejo, chacalosos. Y ahí le va un bonito saludo para toda la raza bonita del bonito estado de Sonora, pariente. Y ahí le va este bonito corrido, mi compa, claro que sí. Un corrido que compuso un viejo bigotón, que por ahí es muy conocido por todos, viejón. Ándale, pues, oiga. Y un saludo para mi compa Melchor, hombre, dice. Ahí le va, viejo.

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1: Porque la pidieron, eso dice.

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1: En cabina, Leslie Guillén.

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Excelente miércoles, hola, hola mi gente bonita, ¿cómo amanecieron? Ya estamos por aquí en las instalaciones a través de Radio San Chepe, préndale, préndale.

8:08, arrancamos con esta horita patrocinada por Abarrotes Galván de Modesto Galván. Ya saben, los temitas que entran por aquí son las romanticonas del ayer. Por aquí estamos en cabina con Leslie Guillén, la güera.

Ándele, bueno, acá damos inicio con estos saluditos. Dice por acá, hola señorita güera, saludos para usted en cabina y para los patrocinadores. Saluditos cordiales ahí para el Chaneque, Jaime Alberto, el Temerario, Ricardo, Javier Donaciano, el Piola, Nacho Chávez y Doña Maru. Saluditos cordiales ahí para esta racita que por aquí está en sintonía. Por aquí en un momentito les ponemos su temita.

Vámonos por acá con este temita, Mi Castigo. Por ahí temita de Grupo Ladrón. Saluditos cordiales para Lalo López y toda la racita que se encuentra en sintonía desde Ladrillos Alonso.

Seguimos por acá con más de los saluditos. Dice por acá, buenos días en cabina, güera. Saludos para la mera punta del tren, la mamá de los pollitos, Rosa Azúa. Saluditos para la familia Azúa Delgado, por ahí con una rolita de Rudy La Scala. Saluditos para Valle Florido y San Chepe. Saluditos para toda esta racita que se reporta por aquí en cabina. Saluditos cordiales para Rosa Azúa y la familia Azúa Delgado.

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Saluditos cordiales para nuestro patrocinador Modesto Galván.

0: Seguimos por acá con estos saluditos. Dice por acá, saludos para mi amigo Lalo López de parte de su amigo Ciro. Saluditos cordiales para Lalo López y Ciro Tapia.
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0: 8:45, hora México. Saluditos cordiales para nuestro patrocinador Modesto Galván. Saluditos también ahí para toda la gente bonita que se encuentra en Abarrotes Galván.
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Vámonos por acá con este último saludito. Dice por acá, saludos para los plomeros de San Chepe y para el tigre de San Chepe que anda decepcionado por ahí con la canción Te Acordarás de Mí con los Bríos. Sale por acá este temita. Saluditos cordiales para...

Por aquí con este temita nos despedimos. Gracias a toda la racita que estuvo en sintonía a través de Radio San Chepe. También agradeciendo el patrocinio de Abarrotes Galván. Por ahí nos vemos el día de mañana, jueves de 8 a 9 de la mañana, con las romanticonas del ayer. Por aquí se despide la güera.

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Vamos a seguir con más corridos, pariente. Más corridos aparte de yo y Don T. Núñez, que lo acaban de correr de su tierra de Choice. Vamos a seguir adelante con este bonito corrido, compadre. ¿Cómo se llama? Se vale soñar. Saludos para todos los piratas y no andan en el mar. ¡Échale, Don Trini!

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Son las 12 del día con 6 minutos. Estamos comenzando la hora de lonche. Buen provecho a quienes estén comiendo. Un saludo para todos los patrocinadores de Radio Sanchepe.

Exactamente, son las 12 del día con 22 minutos. Estamos en la hora de loncha complaciéndolos con lo mejor de la música. Gracias por estar en sintonía con nosotros. Un saludo para toda la raza de San Antonio, Texas, que está sintonizando Radio San Chepe.

0: Gracias por estar en sintonía con nosotros. Yo me saludo para toda la raza del estado de Mississippi que está sintonizando Radio San Chepe, por ahí para la señora Pita Morales.
1: Bueno.
2: Hola, mijo.
1: Papito.

continuamos compartiéndonos con lo mejor de la música. Enviamos el saludo para la familia Márquez de Bordo Blanco, también para la familia Flores de aquí de San Chepe. El saludo es de parte del plebe de San Luis. Nos está pidiendo 4 gallos y con gusto los complacemos.

Exactamente, son las 12 del día con 37 minutos. Estamos en la hora del lonche complaciéndolos con lo mejor de la música. Gracias por estar en sintonía con nosotros. Vimos el saludo para toda la raza de Dallas, Texas, que está sintonizando Radio San Chepe.

Gracias por estar en sintonía con nosotros. Bien, pues, un saludo para la raza de aquí en Sanchepe que está sintonizando la hora del lonche. Por ahí el saludo es de parte de la Linga Albán. Nos está pidiendo, vienen con alegría y con gusto lo complacemos.

Exactamente son las 12 del día con 52 minutos. Seguimos en la hora de loncha complaciéndolos con lo mejor de la música. Gracias por estar en sintonía con nosotros. Bien, un saludo para toda la raza del estado de Mississippi que está sintonizando Radio San Chepe, por ahí para el plebe de San Luis. Nos está pidiendo, sigan hablando de mí, con gusto lo complacemos.

Gracias por estar en sintonía con nosotros. Un saludo para toda la raza del estado de Mississippi que está sintonizando Radio Sachepe, por ahí para la familia Rojas. Nos está pidiendo amor eterno y con gusto los complacemos.

Exactamente, es la 1:01 p.m. Ya nos vamos. Gracias por haber estado en sintonía con nosotros en la hora de lonche. Gracias a todos los patrocinadores de Radio Sanchepe que hacen que este proyecto siga sonando. Yo le digo, la gente real no tiene muchos amigos, solo conoce mucha gente. Ya sabe, pórtese bien. Si toma, no maneje. Y si maneja, maneje con precaución, porque en casa alguien lo está esperando. Yo regreso este viernes en punto de las 12 para que siga usted sintonizando la hora de lonche. Gracias y hasta la próxima.

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1: Oli, oli, saluditos cordiales por ahí para toda la racita que ya se encuentra sintonizando Radio San Chepe. Muy buenas tardes, mi racita. Me presento, Susy Morales, la China, por acá para andarlos acompañando en esta tardecita de miércoles, mi racita. Saludos cordiales, miércoles 7 de octubre, por acá correteando la chuleta desde la bonita localidad de San José, el Tapanco, Río Verde, San Luis Potosí. Transmitiendo por ahí para las diferentes plataformas Maitune Radio México y por ahí para Radio San Chepe en vía Facebook. Muy buenas tardes, mi racita. Espero que por ahí esté teniendo una tardecita muy bonita, muy amena y pues que por ahí se le esté pasando de lo mejor. Por acá los saluda Susy Morales, la China. Y pues, mi racita, vámonos por acá con horitas disponibles. Tenemos disponibles por ahí dos horitas de 1 a 3 de la tarde. Por acá con la China tenemos barrita libre o pues ya se la sabe, usted decide la programación. Por ahí si sale algún animadillo, vaya mandando mensajito por acá al número en cabina. Vámonos con eso. Algo por acá del Trono de México, mi racita, que dice: ganas de volver a amar. Saluditos.

Por acá continuamos con más temitas. Saludos cordiales para ahí, para toda la racita que nos sigue sintonizando. Por acá los saluda Susy Morales, la China, mi racita. Y continuamos por acá con Barrita Libre. Tenemos por ahí Barrita Libre para si gusta y quiere por ahí solicitar un

Continuamos por acá con más temitas. Saludos cordiales para ahí, para toda la racita. Y vámonos con esto que dice: qué poca, algo de los invasores de Nuevo León. Saluditos cordiales para ahí, para toda la racita y mi raza.

Continuamos por acá con más temitas. Saludos cordiales por ahí para toda la racita que nos sigue sintonizando por acá por Radio San Chepe. Vámonos con más temitas, mi racita, con más saluditos por ahí para que se vaya reportando. Saluditos cordiales por ahí para toda la racita que anda en pura chinga correteando la chuleta.

Vámonos por acá con más temitas. Saludos cordiales por ahí para toda la racita que anda en sintonía de Radio Sanchepe. Vámonos con algo de los invasores de Nuevo León, mi racita, que dice.

Continuamos por acá con más temitas. Saludos cordiales para ahí, para toda la racita. Y saluditos para ahí, para mi vecina Chayito Torres, que el día de hoy por acá está de manteles largos. Saludos cordiales por ahí, para la buena amiga Chayito. Y pues, mi racita, vámonos con esto que dice las mañanitas. ¡Ay, saluditos! Y pues por ahí deseándole muchísimas felicidades, que se le esté pasando de lo mejor por ahí en comunidad.

Vámonos por acá con más de Mitad Mi Racita. Tenemos barrita libre. Saludos cordiales para ahí, para toda la racita. Y vámonos con esto. Algo por acá de la Jenny Rivera que dice: La Chacalosa. Saluditos.

Continuamos por acá con más temitas. Saludos cordiales por ahí para toda la racita que nos sigue sintonizando por Radio Sanchepe. Continuamos por acá con Barrita Libre, mi racita, por ahí para que se vaya reportando. Saluditos cordiales, sigámonos con esto. Algo por acá de los Tigres del Norte que dice...

Continuamos por acá con más temitas y racitas. Saluditos cordiales para ahí, para toda la racita. Y tenemos por acá barrita libre, mi racita. Y tenemos una horita por ahí totalmente libre y disponible por si guste y quiere patrocinar. Vaya mandando mensajitos. Saluditos cordiales por ahí para toda la racita. Y vámonos con esto que dice: asesino a sueldo. Por ahí si va saliendo algún animadillo, vaya mandando mensajito al número en cabina. Saluditos.

Continuamos por acá con más temitas, saludos cordiales para ahí, para toda la racita, y vámonos con esto, algo por acá de Juan Acuña que dice el

Continuamos por acá con más temitas, saluditos cordiales por ahí para toda la racita que nos sigue sintonizando. Vámonos con más temitas, mi racita, saludos cordiales por ahí para toda la racita. Y tenemos por acá barrita libre, vámonos por acá con esto, algo de los huracanes del norte que dice la sotana negra.

Continuamos por acá con más temitas. Saludos cordiales por ahí para toda la racita que nos sigue sintonizando por acá por Radio San Chepe. Vámonos con más temitas, mi racita. Saluditos cordiales por ahí para todos ustedes. Tenemos por ahí una horita totalmente libre y disponible. Por si vos sí quiere patrocinar, pues vaya mandando mensajito por acá al número en cabina. Saludos cordiales y vámonos con algo de Eliseo Robles, mi racita, que dice: pa' los trompos son las cuerdas.

Por acá continuamos con más temitas, mis racitas, saluditos cordiales para ahí para todos ustedes. Tenemos por acá una horita totalmente libre y disponible. Por ahí, por si usted quiere patrocinar, pues vaya mandando mensajitos. Saludos cordiales para ahí para toda la racita. Y vámonos con algo de los terribles del norte que dice La Carga Blanca. Saluditos.

Continuamos por acá con más temitas. Saludos cordiales por ahí para toda la racita. Saluditos cordiales por ahí para toda la racita que nos sigue sintonizando. Y mi racita, por acá tenemos barrita libre por ahí para que se vaya reportando al número en cabina 487-127-5046. Y por acá lo complacemos, mi racita. Continuamos en cabina con la China y vámonos con eso. Algo por acá de los invasores de Nuevo León que dice el careto y el

Por acá continuamos con más temitas, mi racita. Saluditos cordiales por ahí para toda la racita que nos sigue sintonizando. Y vámonos con esto, dice el Gallo Blanco, algo de los fiscales del norte.

Continuamos por acá con más de mitos, mi racita. Saludos cordiales por ahí para toda la racita que sigue sintonizando Radio San Chepe. Tenemos por acá barrita libre, mi racita, por ahí por si gusta y quiere mandar mensajito. Pues por ahí por acá lo estamos complaciendo. Saluditos cordiales, mi racita, y vámonos con esto. Algo del conjunto Río Grande, mi racita, que dice el campanero. Saludos cordiales por ahí para toda

Vámonos por acá con más temitas, mis racitas. Saluditos cordiales por ahí para toda la racita que nos sigue sintonizando por Radio San Chepe. Tenemos por acá barrita libre, mi racita, por ahí para que se vaya reportando. Y tenemos por acá también orejitas disponibles por ahí por si usted quiere patrocinar. Vaya mandando mensajito, mi racita. Vámonos con algo de los Cadetes de Linares que dice: El Señor de los Cielos

Por acá continuamos con más temitas, mis racitas. Saluditos cordiales por ahí para todos ustedes. Y vámonos con más temitas. Saludos cordiales por ahí para toda la racita que sigue sintonizando Radio San Chepe. Por acá los saluda la China, mi racita. Y vámonos con estos que dice: todos eran valientes. Saluditos por ahí.

Vámonos por acá con más temitas y con más saluditos. Dice por acá, hola, buenas tardes, China. Saludos para usted en cabina y para los patrocinadores. Hay para Ladrillos Alonso, el Chaneque, Jaime Alberto, el Temerario Ricardo Javier, el Pianola Ciro Tapia, Nacho Vázquez y Doña Maru por ahí con la canción de Chalino Sánchez, Una Baraja de Oro. Saluditos cordiales por ahí para el buen amiga Sol Lalo López, por ahí para toda la racita de soldadores que nos sintoniza por acá desde la Florida. Vámonos con más semitas, mi racita. Saluditos cordiales y tenemos barrita libre por ahí para que se vaya reportando y por acá.

0: Vámonos por acá con más Emitan de Racita. Saludos cordiales para ahí, para toda la racita que nos sigue sintonizando. Y vámonos con ese saludito que dice.
1: Hola, hola, China. Y mándame saludos para el Nao Verde de parte de Ruto Martínez desde Nashville, Tennessee. Saludos. Saludos, saludos, China.
0: Ay, saluditos.
1: Una canción de los dos de Tamaulipas, porfa, es una perrona. Andamos puro considerando concreto.
0: Ay, saluditos por ahí para el Rooster Martínez, por ahí para toda la raza.

Por acá continuamos con más temitas, mis racitas. Saludos cordiales para ahí, para toda la racita que nos sigue sintonizando por Radio San Chepe. Continuamos con más temitas, mis racita. Por acá los saluda Susy Morales, la China. Y vámonos por acá con más temitas. Dice por acá de los huracanes del norte. Újule, saluditos por ahí para toda la

Por acá continuamos con más temitas. Saludos cordiales por ahí para toda la racita que nos sigue sintonizando. Saludos cordiales por ahí para todos ustedes. Mi racita los saluda a Susy Morales de la China. Y continuamos por acá con Barrita Libre por ahí para que se vaya reportando. Vámonos con esto que dice las tres mujeres. Algo por ahí.

0: Muchas gracias.
1: Por aquí continuamos con más temitas. Saludos cordiales para toda la racita que nos sigue sintonizando. Vámonos con más temitas, mi racita. Tenemos barrita libre por ahí para que se vaya reportando. Saludos cordiales por ahí para todos ustedes, mi racita. Tenemos por acá horitas disponibles por ahí por si usted quiere patrocinar. Vaya mandando mensajito. Vámonos con esto de los cadetes de Linares que dicen pistoleros famosos.

Continuamos por acá con más temitas. Saludos cordiales por ahí para toda la racita. Y vámonos con esto, algo de Isidro Rentería, que dice Rosa María Guadalupe.

Ay, saluditos cordiales por ahí para toda la racita que nos sigue sintonizando por Radio San Chepe. Saluditos cordiales por ahí para el buen amigazo Beto Hernández. Y vámonos con esto. Dice...

Ay, saluditos cordiales por ahí para toda la racita que nos sigue sintonizando por Radio San Chepe. Ámonos con más de mitos, mi racita. Saluditos cordiales por ahí para todos ustedes. Y vámonos con esto que dice. Ay,

saluditos cordiales por ahí para toda la racita que nos sigue sintonizando por Radio San Chepe. Continuamos con más de Mitad Mi Racita. Saludos cordiales por ahí para toda la racita que nos sigue sintonizando. Vámonos con esto de Los Indomables de Cedral. Saludos cordiales por ahí para el buen amigazo El Chapo, que por acá dice que nos va a patrocinar una horita. Saluditos cordiales, mi racita, y vámonos por acá. Con este saludito dice por acá el buen amigazo Iván Miranda. Saludos, China. Ay, saludos para toda mi clica de la WR. Ay, para el compa César, el compadre Salomé Miranda. Ay, sí, me puedes. Te encargamos la de Salud de los Indomables. Saludos para el compa Rigo. Saluditos.

Continuamos por acá con más temitas, saluditos cordiales por ahí para toda la racita que nos sigue sintonizando por acá por Radio San Chepe. Saludos cordiales por ahí para toda la racita y vámonos con esto que dice: he ganado al perderte. Saluditos.

Ay, saluditos cordiales por ahí para toda la racita que estuvo en sintonía por acá de Radio San Chepe. Saluditos cordiales, mi racita, por acá los saludó Susy Morales, la China. Y nos vemos el día de mañana en punto de las 3 de la tarde, mi racita, a 5 de la tarde por ahí con horitas disponibles por ahí. Por si usted quiere patrocinar, pues vaya mandando mensajito por ahí al nombre en cabina. Saludos cordiales, mi racita, y vámonos con esto de los Indomables de Cedral, que dice: he ganado al perderte. Saluditos cordiales por ahí para toda la racita. Y por acá les dejo este temita. Por ahí mi racita ya.

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0: Señores, ahí les va el corridazo, el Pascual Cartel. Primero que todo, agradecer a los dos de Tamaulipas por acompañarnos en este corridazo.
1: Muchas gracias, compadre, aquí por la invitación. Un honor para nosotros.
0: Ahí le va la raza, el Pascual Cartel. ¡Suénale, compalán! ¡Suénale!

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Ándale pues, continuamos, seguimos adelante. Saludita a mi compa. Otro de los corridos que viene por ahí para toda la raza de Jalisco. Un saludo muy especial, dice este tema. Se llama Raza Jalisciense y dice mi compa.

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tardes, mi raza, aquí con ustedes, su amigo y servidor Luis Morales, acompañándolos esta tardecita de miércoles. Por ahí ya nos salió el solecito, gracias a Dios. Ánimo, saludos para toda la raza por ahí que nos sintoniza, por ahí que tengan un buen ombligo de semana, ya miércoles, mi raza. Ánimo, saludos para el equipo por allá de la Doble R, por ahí que nos patrocinan esta hora. Saludos, ánimo. Saludos ahí para el tío Federico Torres. Saludos ahí para sus hijas en

Muchas felicidades ahí para la parienta Chayito Torres, por ahí que está de manteles largos. Muchas felicidades, saludotes. Por ahí que Dios le dé muchos años más de vida. Saludo al lado de toda su familia. Por ahí, en compañía de su esposo e hijo. Saludotes, un fuerte abrazo. Que se la pase lo mejor. Saludos ahí para la parienta. ¡Ánimo!

Ay, saludos ahí para el niño de oro. También saludos a ustedes ahí para Leslie, por allá para el taquero de Cleveland, Mississippi. Puro Santa María del Río. Saludos ahí para el niño de oro. Saludos ahí para el equipo de la doble R, por ahí que nos patrocina esta hora. Saludos ahí para el doble R, para el amigo Iván Miranda, el compadre Salomé Miranda. Ahí para el César y Brandon, ahí para Roster Martínez, también para Luciano Miranda. Ahí para Alan y Osvaldo Miranda. Saludotes, ánimo.

0: WR Deporte, Roster Martínez desde Nashville, Tennessee. Ánimo, saludotes. Ahí va toda la raza por ahí de Nashville, Tennessee. Por ahí va la familia Morales, por allá radicando en Shelbyville, Tennessee. Saludotes. Por ahí va mi carnal Julio César Morales. Por acá seguimos con más temas. Por acá nos llega algo de Vladimir Gallegos, esto que se llama Me Vine de mi Rancho, ¡súbale!
1: Se llama Me Vine de mi Rancho y dice más o menos así, compa, Chacorta, márcale, viejo, dice...
0: Saludos al patrocinador, el WR, saludos a ustedes.

0: Saludos hoy para el amigo Francisco Linares, allá llamo a Francisco y Madero. Saludos hoy para la familia Linares Mata. Ánimo, saludotes.
1: Nos vamos hasta la tasajera, viejo. Compañero. Ánimo, viejo fino.

0: pasaría.
1: También saludos ahí para mi compadre Chirrin Rubio hasta Dallas, Texas. Saludotes. Ahí para mi hijo Froilán, ahí para el Rocha de Mississippi. Saludos. Saludos ahí para el Gallo de Mississippi, ahí para el amigo Mandín Galván. Saludos.

0: Ándale pues, ahí quedamos, fuera con el tema.
1: The PNC Music, esa gran empresa.
2: Seguimos con los temas, por acá nos llega el compa H, M, esto se llama Trampa Tendida.

0: Ahora dice Rooster Martínez. Saludos para Freddy Torres de parte de Rooster Martínez desde Nashville, Tennessee. Saludote.
1: El contacto iba a esperar en los afuera del Henry's Bar.
0: Saludos para los amigos por allá de la doble R, por patrocinadores de esta horita.

0: Y es la música de Copa.
1: Seguimos con más temas. Por acá nos dice, nos llega este tema. Sigan hablando de mí por ahí con los de San Luis. ¡Ánimo, saludotes!

que no. Acá se reporta el amigo Iván Miranda, dice: saludos, amigo Chepa, para usted y su familia. Muchas gracias, viejo, igualmente. Saludos ahí para usted y su familia, para la familia Miranda Villafuerte, dice. Saludos ahí para el jefe Perrón, el doble R y toda la clica, y se puede. Le encargo los bailes del Shaka y de los hermanos Vega Junior. Saludos a toda la raza pesada de San Chepe. Ánimo, saludotes por ahí para toda la raza por acá de San José del Tapanco y Rancho Circunvecinos. Por acá seguimos con más temitas. Por acá nos llega este tema. Saludos ahí para el amigo Iván Miranda y familia. Y también saludos ahí para el patrocinador, el doble R. Saludos.

Quédese de monstruo, por acá seguimos con más temitas. Por ahí saludos ahí para los amigos de la doble R Construcción, por ahí que nos están patrocinando esta hora. Ánimo, saludos, por acá nos dice el amigo Iván Miranda, por ahí le encargo, Irán Barrera, ahí con Beto Quintanilla. Ánimo, saludotes.

Sema, saludos ahí para el taquero por allá de Santa María del Río, radicando en Cleveland, Mississippi, por ahí que nos está patrocinando la hora que viene. Ánimo, saludos ahí para el niño de oro y ahí para la dueña de la taquería, la amiga Leslie. Ánimo. Saludos ahí para el amigo Iván Miranda y para el WR y toda la raza de WR Construcción.

Saludos ahí para el Diego Morales, hasta el estado de Florida. Saludos ahí para la familia Morales Sandoval, la familia Arbizu Morales. ¡Ánimo, saludos! ¡Súbale! ¡Súbale!

Ah, seguimos con más temas. Saludos para los amigos de la doble R Construcción. Saludos. Dice el Roster Martínez. Saludos al mil amores de parte de Roster.